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1: Es la hora 23:32.

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2: Es la hora 0:01.

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0: Es la hora 3:32.
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Es la hora 6:01.

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0: Es la hora 8:01.
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0: Es la hora 8:32 minutos.
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3: Es la hora 9:01.
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0: Buenos días, gente, buenos días. Llegando el día viernes, tu cuerpo lo sabe, 25 de septiembre.
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0: Se va rapidito septiembre, ¿no? Se va rapidito una semanita más y se fue el 20. Buenos días para todos. Desde la ciudad de Palmira, distrito del departamento de General San Martín, de esta hermosa provincia, Mendoza, Argentina. En nombre de Jesús Vélez, hasta el mediodía nos hacemos la compañía de la radio de la familia. Buenos días, ¿cómo le va, señora? ¿Cómo le va, caballero? La cartera, la dama, la billetera, el caballero, comadre, compadre. ¿Arranca o no arrancaba la mañana.com? ¿Cómo no va a arrancar llegando el día viernes? Muchísima música, la verdad. Hoy día se ha saturado la mañana de tempranito. Para las 7 de la mañana ya tenemos, escuchen esto, para las 7 de la mañana, que era hoy día, ya tenemos hasta las 10 y media ya programado en música. Así como te escuchaste. Imagínate si vos me mandaste a las, qué sé yo, a las 8, 8 y media, a las 9 de la mañana. ¿Entendiste eso? El cabeza no traiciona. Buenos días para todos, buenos días, póngale un... póngale lo mejor, póngale la gana, póngale y ser agradecido al Tatita Dios que nos regala este nuevo día para darle todo lo positivo. Bendiciones a todos, que el manto del Señor y el manto de la Virgen María en su hogar, en su trabajo, arranquen positivo. Saque el perro afuera, saque todo lo negativo afuera, todo eso no sirve. Póngale lo positivo porque la mañana es de ustedes. Arrancamos la mañana, lamañana.com.

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2: Trece minutos de las 9 de la mañana. Te recuerdo que tenemos... ¿Te acordás que ayer te decía que íbamos a tener 14 premios? Tenemos 15. Tenemos 15 premios. Sí, tenemos 15 premios. Me tenés que mandar tu nombre, tu último 3 numeritos de tu documento y participa de los sorteos, como lo ha hecho Ana. Y Ana me pide Ana Gabriel. Obsesión, qué fanática de ella. Sí, de Ana Gabriel. En la mañana.com del barrio Don Bosco. Le ponemos ritmo, como siempre. Gracias por estar de muy temprano. De la mañana.com.
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1: Minutos de las 9 de la mañana, vamos rapidito por acá, como te dije, Atilio dice, hola Jesús, ¿cómo te va? Buenos días, por acá desde Chapanay, gracias Atilio por estar, toda la gente de Chapanay me pide algo de Sandro, ese que dice del fuego, Sandro, dame el fuego de tu amor, me estás pidiendo ese, Sandro, ya lo buscamos. Saludos para Jorge Carbonero y toda su familia. También al Pedro Perico Guiñazú. Acordate para participar 12 y 3, 440-4375. Tu nombre, tu último tres numeritos de tu documento.

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0: Algo de Sandro, 21 minutos de las 9 de la mañana. Te comento que este fin de semana, digamos, desde hoy, está Hockey, ¿no? Sí, sabía que este nosotros, en la radio, pero principalmente en el perfil de Jesús Vélez Producciones, ahí vamos a estar transmitiendo en vivo y en directo Hockey.
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0: Acordate, esta noche ahí vamos a estar transmitiendo en vivo y en directo. Vas a poder estar viendo el partido completito de senior de los chicos. Ahí vamos a estar en Palmira, visita a Godoy Cruz. Por acá tenemos audio, familia Estoco. ¿Cómo le va? Buenos días.
2: Hola Jesús, buenos días. ¿Cómo le va? ¿Cómo está usted?
0: Bien, bien.
2: Mira, quería saludar a uno de mis yernos, Juan Aguilera, que mañana es su cumpleaños, va a estar cumpliendo sus 50 años de vida, y decirle que no cambie nunca, que siga siempre como es, un excelente maestro, así que la pase bien, que lo saluda su suegra y su suegro, decirle porque lo queremos mucho, porque es un excelente yerno. Así que bueno, Jesús, que tengas un día bonito y ponémele una buena música.
0: Bueno, María, un beso enorme, María y Américo, familia Estoco de Barranca Maipú. Si es como a ella le gusta la Mona Jiménez, porque le gusta, a María le gusta, y bueno, le vamos para el otro lado, pero seguimos siempre con la Córdoba. Sí, Córdoba. Y vamos a dedicarle un temita para él, entonces.

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1: ¡Píntame! Te dije
2: al pintor. 28 minutos de las 9 de la mañana, mucha música, muchos mensajitos. Y bueno, poder cumplir, ya dije tempranito dije cuando arrancamos, que la gente de muy temprano, algunos... ¡Ay, familia Estoco! Te comento, la familia Estoco me había mandado el mensajito a las 6:19. Si vos me lo mandaste a las 8:30, ¿no es? Roberto Gourí, 6:20 de la mañana, me lo mandó por acá. Escucha. Te digo, hay mucha música. Buen día, Roberto.
3: Buen día, Jesús. Soy el Roberto Gourí. Te mando saludos yo, mi mamá Magdalena Mejía Gourí. Poneme la canción Marinero de Luces por La Pandoja. Mis tres últimos números para participar, 522. Muchas bendiciones y que tenga un buen fin de semana. Muchas gracias.
2: Gracias, Robert. Bendiciones para vos y a la mamucha. Un beso enorme. Carrilo Barriales, Roberto Gourí. Movidita vamos a tener. Esta noche tenemos la transmisión por el Facebook de Jesús Vélez Producciones. Hockey. Mañana, digamos, el domingo. Muy movido el domingo. El domingo lo tenemos. ¿Sabían que tenemos por acá? Seguimos con Villa Obrero. Ahí el Club Atlético Villa Obrero juega de local en Rodríguez Peña.
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2: Te dije que íbamos a estar movidito para el domingo y ya te voy a comentar qué más tenemos para el domingo, que se viene más tempranito al mediodía, ya te voy a decir. Lo que sí tenemos, María Marinero de Luces, que había pedido Roberto Gourí, y su mami, lo cumplimos con él.

0: ahí, Marineo Luce, para Roberto Gobrí y su mami. Lo venimos por acá al barrio Guaribay, por Carrilo Barreales, seguimos por ahí. Un saludo grande, Pedro, gracias por estar participando y toda la familia. Un saludito para ahí también, el, lo que sería Panchito querido, ahí también a Oscar Amado Cerrone, Carrilo Barriales, a Mirta, Johnny, saludito. Vamos al barrio Ramonó, también ahí Dieguito Ortiz, a Mario Liebre Muñoz, a familia Rivero también. A toda la gente del barrio Ramonó, que hay muchísima gente conocida, amistades y amigos también, un saludo muy grande. Ya que estoy por el Carrilo Barrial, y a Juanita Barroso, Carrilo Barrial y todas mis nenas chiquitas, hermosas, mimosas ellas. Por acá, ¿qué dice Juan Carlos? Dice, loco, ¿cómo te va? Buenos días, de Colonia Tracción, te mandamos saludos con todo, mi vieja, todo. Te mandamos saludos, ponete Leo Dan, canta el corazón o corazón le canta. Así me dice mi vieja, dice, me pone fuera. Ya, Leo Dan, sí, canta el corazón, ya lo buscamos. Acordate para participar al 263-440-4375. Me mandás tu nombre, tu último tres numeritos de tu documento. Lo vamos al barrio Los Solares, aquí cerquita nomás. Hay muchísimas gracias a Nancy por estar participando. Cecilia Cruz me dice, vivo en San Roque, en el Alto. Un saludo grande para vos. ¿Me podés poner el temita al Valsecito? Un placer, pero no sé quién lo canta. Rafael Rossi. Si es el que creo yo, Rafael Rossi. Ya lo sacamos. Quiere decir, tenemos dos temitas. Empezamos acá de dos temitas. Le aviso. A ver si puedo achicar, porque hay un montón. Leo Dan, también. Te comentaba que te dije que esta noche tenemos hockey con los chicos ahí en Godoy Cruz. Palmira va por otra fecha más. Ahí la octava fecha del hockey. Y, por supuesto, va senior. Después, el domingo, tenemos la Liga Rivadavense. El Club Atlético Villobrero juega de local en Rodríguez Peña. Recibe al Club Social y Deportivo Fortaleza. Y el mismo, ese, va a las 4 de la tarde. Pero a la 1, el domingo, ¿sabes lo que tenemos? Torneo. Hockey. Soy locazo, ¿no?
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0: Te dije que íbamos a tener movidito el día domingo, a las 13 tenemos la transmisión de San Juan, el torneo nacional que están disputando los chicos de hockey, acá de local en el Estadio Enrique Álvarez, en calle Alén 75. De ahí terminamos, transmisiones por el perfil de Jesús Vélez Producciones, por el Facebook, y de ahí me tomo el palo con el Bochita Ormo a Rodríguez Peña para transmitir el Club Atlético Villobrero versus Club Social y Deportivo Fortaleza. Movidito el domingo, mucho deporte para estar compartiéndolo con toda la gente que le gusta, apasionado tanto del fútbol como también del hockey. Leo Dan y Rafael Rossi, ya volvemos.

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1: minutos de las 9 de la mañana, vamos rapidito, ¿cómo te va, Tatita? Buenos días, del barrio Ciudad Palmira, está participando, muchísimas gracias. Me pide por acá, lo vamos a Chapanay, familia, ¿cómo le va a la familia Pérez? Ahí, cerquita de la iglesia y de la escuela, están en, sería, a ver, de la plaza a la segunda cuadra sería, yendo por el medio. Sí, bueno. Me dice si puedo ponerle el tema de Caravana Preso. Caravana Preso. La cuartetera. Ahí está, la cuartetera. Caravana, cuartetera, Preso. Buen tema, muy buen tema. Hace un montón que no me pedían ese tema. Ya lo ponemos, lo ponemos. Acordate, para participar al 263-440-4375 tenemos 15 premios. Y ya te digo cuáles son los premios en lamañana.com. Por acá, hola, recién había mandado saludito a la Juanita Barro, ahí, a ver, Juani, buen día.
2: Hola Jesús, muy buenos días, te habla Juanita Barroso, la del Carril Los Barriales, y quisiera pedirte música nada más para mí, para todas las Juanis colegas que tengo yo, y que tengas un hermoso fin de semana, bien primaveral, hijo. Bueno, y te quiero pedir que me pongas Marinero de Luces. Un besito, y para todas las nenas del Carril Los Barriales. Abrazo grande, hijo. Muchas felicidades. Chau, chau. Hola, Jesús. Vuelvo yo a llamar, Juanita Barroso. Escúchame, hijo. Cambia. Decirme reía, porque yo justo pedí Marinero de Luces. Y justo el señor este, Audi, pidió lo mismo. Me reía, digo, los dos iguales, lo vamos a volver loco al pobre Jesucito. Mira, hijito, cambiarlo y poner la sonrisa de mamá. Bueno, papi, para todas las que nombré, un besito, chau, gracias, muchas bendiciones, papi, chau, chau.
1: Gracias, Juan, y un beso enorme para vos también. Bendiciones a todas las Juanis. Ahí, hablando de las Juanis, a todas las Juanitas le pego un pantallazo. A Juanita del barrio Villa del Carmen, Juanita de San Martín, Juanita de Montecasero, y a su marido Pedro, Juanita Barroso, que recién me manda, y todas las nenas chiquitas. También a Juanita del Chimba Norte y Chimba Sur. También la Juanita de calle Obrero Ferroviario, Washington Encina, en la esquina. Y a todas las Juanis en la mañana.com. Sacamos dos temitas, Palito Ortega, La Sonrisa de Mamá, y Caravana, Cuartetera, Preso, dos temitas, vamos achicando la mañana.

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1: Un minuto de las 10 de la mañana y ya cumpliendo la primera horita de la mañana.com. Gente que algunos se están levantando a esta hora, tienen la suerte de estar levantándose, madrugadores después de las 10. Tenés varias tandas, unos que se levantan temprano a las 4 y media, 5 para tomarse el bondi, para irse a trabajar. Otro que empieza la tanda a las 5, otro la tanda a las 6, otro a las 7, a las 8, a las 9, a las 10. Y hay otros que son madrugadores que es al mediodía, ¿no? Despertate que se te va a hacer tarde para tomarle el tecito. Acordate para participar al 263-440-4375 en lamañana.com. Aide dice, hola Jesús, ¿cómo te va? Buenos días. Queremos participar de todos los sorteos. Gracias por estar de Don Barrio Alimentación. Qué lindo cuando te ponen, más allá que quieren participar y te dicen, soy del barrio Belgrano, soy del barrio Alimentación, soy barrio de la ciudad. Es lindo, entonces, viste, vos sabés medianamente dónde estás. No es con eso una obligación, pero es lindo también. O la calle tanto, es muy, muy lindo. Saludito para la doctora Cristina Páez, mi estimada amiga, ahí en el barrio del casco viejo. A Hilda Quiroga, es una de las nenas mías que tiene ahí, de las Juanitas de Carrillo Barriales, que es una gringa. De ahí un beso enorme también. Saludito para Eve Corbelli, mi estimado amigo. También lo vamos al barrio Villadela. A Miguel Quintero, estimado, un saludo muy grande para usted. Bueno, por acá lo vamos a ver. ¿Dónde? Me voy, me traslado ahí. ¿Saben dónde? ¿Dónde? Luján de Cuyo, Ramona. Buen día, Jesucito, que tenga un hermoso fin de semana junto a su familia. ¿Me podría pasar la canción de Nino Bravo, El Viento? Sí, hay viento. Ahí sacamos, Ramona. Bendiciones para vos y toda la familia. Gracias por estar desde Luján de Cuyo. Por acá seguimos, acá Agustina, lo volvemos acá, pero el barrio Jardín Ferroviario. Agustina y al pintor Carlos dice, hola Jesús, para participar Agustina. Y Carlos me pide un tema, La Luna y Tú. Es La Luna y Tú de Ráfaga. Vamos a estar girándolo también. Dos temitas ya van. Me voy tirando también acá otro más. Buen día Jesús, soy Oscar Sánchez. Quiero participar del sorteo. Y un tema de los hermanos Cuesta, Soy Entrerriano. Buscamos partido. Gracias por estar. Acordate para participar, 263-440-4375. Me mandas tu nombre y participas de los sorteos. Por acá dice, buen día Jesús, soy Graciela del barrio Belgrano 2. Quiero participar del sorteo. Un tema de Manero con Ángela Torre, Barón y Karina. Sinvergüenza. Ese tema lo canta Sinvergüenza, ese tema. Buscamos. Quiere decir que tenemos Nino Bravo, Es el Viento. Ráfaga, La Luna y Tú, que se va al barrio Jardín Ferroviario. Los hermanos Cuesta para Oscar Sánchez. Y Emanero, Karina y Sinvergüenza, que me pide del barrio Belgrano. Sacamos temita rapidito. Mucha música, te dije. 3 minutos de las 10.

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0: Algo de Manero con Karina y todo lo que me habían pedido por ahí. Por acá dice: hola Jesús, ¿cómo te va? Buenos días, queremos participar de los sorteos. Quisiéramos escuchar un temita de La Fiesta, Tum Tum o Tucu Tucu, me ponen por acá, no sé cuál de los dos, pero ponete La Fiesta. Ese, buscamos La Fiesta, vamos a mover un poquito el cuerpo. Acordate para participar al 23-440-4375. Bajame la música, ¿qué dice por acá? Buen día.
1: Buen día, Jesús. Bendiciones. Llegamos a fin de semana. Con todas las pilas. Bueno, Jesús, soy Raquel, 087. Espero que pase un lindo fin de semana junto a su familia. Si me puede poner una canción de Gilda, se lo agradecería. Un besito, Jesús, un abrazo grande y que pase un lindo fin de semana junto a su familia.
0: Gracias, Raquel, un beso enorme para usted, bendiciones. Y buscamos algo de Gilda. Acordate para participar al 263-440-4375. Bajame la música, a ver qué dice por acá. Buen día.
2: Buen día, Jesús. Espero que tenga un lindo día. Soy María de Fray Luis Beltrán. Participo en los premios con el 809. Y quisiera 25 rosas, si puede ser. Hasta luego, Jesús. Muchas bendiciones. Un feliz fin de semana.
0: Gracias, María. Bendiciones para usted también. Ahí de Fray Luis Beltrán. María está participando. Le pide 25 rosas. Ya lo vamos a estar sacando. Acordate para participar al 263-440-4375. 25 rosas de Beto Orlando me está pidiendo. Bueno, quiere decir que tenemos. A ver, armamos por acá. La Fiesta Tum Tum, tenemos Gilda, que me había pedido Raquel, también María de Fran Luis Beltrán, Beto Orlando 25 Rosa. Ya sacamos esa temita, tres temitas vamos a estar sacando. Acordate, 263-440-4375. Me mandas tu nombre, tu último tres numeritos de tu documento y participa de los sorteos. 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
0: Acordate. Ya tenemos La Fiesta Tum Tum, Beto Orlando 25 Rosa y Gilda. Sacamos la mañana punto con... Le ponemos un poco de...
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1: Ahí pasando algo de Gilda, que me lo había pedido Raquel, pasó 25 Rosa también. Bueno, cumpliendo por ahí en la mañana, vamos sacando rapidito más música. ¿Qué dice acá? Hola Jesús, o buen día Jesús. Para este viernes quiero participar en los premios de hoy. Mis últimos tres son Caro, del barrio Néstor Kirchner. Gracias, Caro. Saludos para Claudio. Por acá, acordate para participar. 12 y 3, 440, 4375. Tenemos 15 premios para hoy día. Por acá, bájame la música. Buenos días, buenos días.
2: Buen día, mi hermano Jesús. Estoy escuchando la emisora. Que tengas un lindo día. Te saluda Francisco.
1: Hola, Francisco.
2: Estamos escuchando a Sandro. Bueno, mi hermano, te deseo un buen día. Era para saludarte a vos, a tu audiencia y a todos mis clientitos, por supuesto. Chao, mi hermano, que tengamos un hermoso día. Un tema cualquiera, te molesto como siempre. Adiós.
1: Dale, Francisco. 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Ahí está Francisco y Susana, un saludo muy grande. Ya buscamos algún temita para él en lamañana.com y para su señora también. Hola Jesús, ¿cómo te va? Buenos días, queremos participar de todos los sorteos. Estamos escuchando de Jack Noni, como siempre, ahí el flaco Ale y toda su familia. Gracias, querido. Otro flaco. Hola, Eve Corbel. Hola Jesús, buen día. Me pasaría el tema de Pegao de Johnny Rivera. Y participar, muchísimas gracias, feliz viernes para todos, chau chau, me pone por acá, buscamos otro por acá, estamos llegando, ¿no? Ojo, yo dije tempranito que hay mucha música y algunos que se levantan.

0: Gordo, Raúl, soy Ale. Raúl y Lucy están participando, cómo no, para el Gordi. Le mandamos, ay, sorry. Ahí le mandamos un tema para Leo Matioli y para el Gordi, de parte de... Ahí. Un saludo grande. Gracias, familia, por estar. Pongámosle alegría a la mañana. Le vamos a estar poniendo un temita. ¿Sabes cuál temita te voy a mandar, Francisco? El tema de los Quijanos, El Pastor. Me encanta ese tema. Después ponemos Johnny Rivera, El Pegao, para Eve Corbelli, Leo Matioli, Qué Lindo Es el Amor. Le vamos a poner Qué Pedido, por supuesto, para el Gordi, Raúl, de parte de Ale. Ahí vamos a estar poniéndolo también. Acordate para participar al 263-440-4375. Me mandás tu nombre, tu último tres número de tu documento. Si no me equivoco, sí, señor. Esta persona, esto es para el Johnny, ¿sí? Tiger, yo, ahí al Tony. Tony, querido, estimado amigo, este mensajito desde... ¿Dónde puede ser? ¡De Chile!
1: Muy buenos días, señor Jesús. Espero que tenga un excelente día. Quería saber por intermedio suyo si podría saludar a mi amigo Antonio Funes, el famoso Tony que le dicen por esos lados. ¿Ah? Desearle un feliz día a él, a la familia, que tengan un bonito día y muchas bendiciones. De mi parte, muchísimas gracias por molestarlo, señor Jesús.
0: Perfecto, ahí, desde Chile para el Tony, el Tony Corazón y toda su familia. Ahí, Ángel, hay un saludo muy grande. Desde acá de Palmira, Mendoza, lo cruzamos la cordillera a Chile. Gracias por estar escuchando por vía internet. Giramos Los Quijanos, Johnny Rivera y Leo Matioli. Ya volvemos.

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2: Buen día, Jesús. Habla Cristina del barrio Los Torbos. Bueno, Jesús, quisiera escuchar el locutor por Sebastián y participar en el concurso. Mi tres último número de documento 246. Bueno, muchas gracias, Jesús, y que tenga toda esta semana y los demás días muy bendecido. Bueno, gracias. Chao, chao, Jesús.

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2: 8 minutos de las 11 de la mañana. Te dije que hay mucha música. Qué barbaridad. No, la verdad, ya de cuando arranqué a las 9 dije, el que avisa no traiciona, van a quedar colgados muchísimo tema. Gracias a los comerciantes que me acompañan, vamos a decirlo así, acompañan a esto del hockey de Palmira, tanto esta noche, ¿sí? Muchísimas gracias a los comerciantes, como también al fútbol del Club Atlético Biobrero, que estamos ahí transmitiendo con José Bocha Olmos. Muchísimas gracias a todos que acompañan de una forma o de otra de estar en cada transmisión. Mil gracias a todos. Por eso lo nombro, hago los flyers para subirlo, compartirlo por el Facebook, por Instagram, diferentes formas de compartirlo para que vean que están ustedes acompañando a esta iniciativa, que es de siempre estar con nuestra institución, amistades como el Club Atlético Villobrero, que venimos ya con José Bocha Olmos más de 4 años compartiendo con ellos, la institución también de hockey, ahí gracias a la comisión, vuelvo a reiterar, a todos los comerciantes y a los que quieran sumarse, en cada transmisión solamente me avisan o ando por la calle, cuando veo me preguntan y ahí automáticamente. La intención es poder compartirlos, nombrarlos, bueno, ustedes ya saben la temática. Mil gracias a todos los comerciantes que están de una forma o de otra en cada transmisión, tanto el fútbol del Club Atlético Villobrero, que hay que apostar a nuestra institución del Club Atlético Villobrero. ¿Por qué digo? Porque están haciendo un sacrificio muy grande la institución del Club Atlético Villobrero, a cargo de Matías Pérez, la cara visible, pero tienen una cantidad de gente que están justamente hoy por hoy jugando en la cancha, haciendo de local en Rodríguez Peña. Ahí vamos a estar el próximo domingo a las 5 de la tarde y por supuesto esta noche vamos a estar ahí en lo que es en Godoy Cruz. Palmira visita por ahí en Godoy Cruz Senior masculino. Algunos me preguntaban por qué Reserva no jugaba, porque lamentablemente Genovés, Valentín lo han tenido que operar, otros jugadores también, bueno, han tenido algún inconveniente por o trabajo o por diferentes estudios, entonces se complica y por eso no van a estar. No es que no quieran, entonces lamentablemente por eso esta noche se juega Senior en Godoy Cruz. Lo que me preguntaban, lo digo para que tengan conocimiento. Y el domingo a la 1 de la tarde en el Estadio Enrique Álvarez, para el hockey, los chicos reciben la institución de hockey a Caucetera de San Juan. Están jugando el partido, lo que es nacional, ¿sí?, de clubes. Y bueno, vienen muy bien, para no decir que están en el primer puesto. Ahora se decide muchas cosas este domingo a las 13 horas. Lo van a poder ver todo lo que es por el Facebook de Jesús Vélez Producciones. Muchísimas gracias, vuelvo a reiterar, al comerciante, la amistad, al amigo que brinda y poder estar en contacto con cada uno de ustedes. Mil gracias a todos los comerciantes, tanto el fútbol como también lo que es en hockey. Mil gracias. Bueno, le damos la vuelta por acá. Acá recién pasó algo de Sebastián, que lo habían pedido. Por acá, bájame la música. Buenos días.
3: Hola, Jesús. ¿Cómo andás? Que Dios lo bendiga. Ahora estoy escuchando en la radio. Quiero participar por los premios. Gracias. 184. Ayer lo escuchaba, el día tarde. Pusiste linda música. Tan linda la música que ponen las tardes.
2: Gracias, Ferri, del barrio Flores de San Roque. Por acá María Lencina, llegamos a vos, María Lencina, del barrio Neto Kirchner. Por acá me dice, buenos días, Redito Sol, te doy mi número, Richard Ávila, y ella me pide el tema de Resistiré por Estela Raval. Gracias, cariño, buscamos Estela Raval ahí en lamañana.com. Por acá, seguimos por acá. Oscarcito Mesatesta, ¿cómo te va, mi hermano? Como siempre, está participando. Gracias por estar. Saludito para Juancito, que está ahí, ahí cerquita, pegadito, en la Plaza Sarmiento, a 20 metros antes, de, por la calle San Martín. Ahí tiene su negocio, ahí tiene su verdulería, despensa, tiene carnicería, tiene todo, Juancito, ahí como siempre. El Juancito, querido. Saludito para Marcelo Ferretería Jardín, saludo que está escuchando un poquito en la radio. Por acá que dice, hola Jesús, ¿cómo te va? Buenos días, queremos participar de todos los sorteos. Perfecto, está anotadito. 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Matutina de Mendoza, 1512. 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Vespertina de Mendoza, 2319. Nacional, 9480. Nocturna de Mendoza, 3838. Nacional, 7373, Capicúa. También te comento la previa de hoy día de Agencia El Millón, de este día viernes 25, Mendoza, 3310. Nacional, 3249. 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Nacional, 3249. 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

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Bueno, basta de palabras, vamos sacando la música, vamos sacando saludos, que hay un montón. Ustedes vieran acá lo que es una cosa de loco negro. Acá que dice, hola, buenos días, tiro una metralleta y después saco los dos temitas. Hola, buenos días, soy Vanina, quiero participar al sorteo. Gracias, Vanina, por estar. Vamos por acá. Buen día, Jesús, quiero participar al sorteo. Mariana, Mili, Jorge, Raúl, Elisabetta. Elisabetta. Bueno, yo lo digo así como está escrito. Cristina, Angelina, anotadito, muchas gracias. Por acá, Jorgito, dice, hola Jesús, buenos días, feliz viernes, lindo día para todos, anotando para el sorteo. Jorge, Ani, toda la familia, saluda a Zulema Gómez, que se cuide, gracias. Muy bien, hola Daniel, el Tortita, hola, dice, Jesús, buen día, quería participar, mi número es, un tema de Cuarteto Gigante, un amor... Se me puede olvidar, dice. Gracias. Buscamos ahí nomás. Otro más. Tiro este y lo vamos con la música. Hola, Jesús. Buenos días. Quiero mandarle un saludo a Ramón el Padrillo Busto y a Vicente el Picante Pintos de los Barriales, que todos los días escuchan tu programa. Que parte. Es muy buena la programación. Soy Javier. Un abrazo, Jesús. Que Dios te bendiga. Perfecto. María Lencina saluda a los muchachos, ahí Javier, Fernández, a todos. Lo vamos con Estela Rabal, Resistiré, que lo había pedido María Lencina, Richard Ávila y Cuarteto Gigante del Dani.

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1: De regreso, 32 minutos, como digo siempre, de tempranito, el día viernes se complica para todos, la música. Anoche. Yo voy a sacar todo, ¿no? Todo, hasta el último, hasta que cuando vaya a hacer el sorteo. Pero queda Matías, dice, hola Jesús, ¿cómo te va? Queremos participar del barrio San Pedro. Muy bien. Por acá, hola Tony, querido. Seguro que le manda saludo a su amigo Ángel de Chile. A ver, Tony.
2: Hola, buen día, don Jesús Vélez. Que tenga un lindo y hermoso día, un último día de la semana para usted. Para mí todavía sigue trabajando, ¿ok? Me hago presente porque escucho que mi amigo ahí de Chile, Ángel Morales, mi hermano del alma ahí, me saluda por intermedio de su radio, que yo lo tengo todo el día prendido ahí, y hasta en la noche está prendido, ¿ok? Dale, querido amigo, muchísimas gracias ahí por enviarme el saludable, y bueno, me hago presente ahí para saludarte yo también de acá de Mendoza, a Argentina, a tu país ahí en Chile. Querido amigo Ángel Morales, mi hermano del alma, gracias por tu saludable, y bueno, reiterado de igual manera para vos, para tu hermosa familia, y para todos aquellos que me conocen y están en Chile. Saludo cordial también, ¿eh? Al 100, y están escuchando la radio. Que Dios te bendiga, te guarde y te cuide, querido amigo. Que el Señor siempre esté presente con vos. Y no salgas tanto de joda, porque bueno, ahí te has andado 3-4 días de joda ahí, disfrutando ahí, el tipo hecho un soltero ahí. ¿Ok? Dale, querido amigo Ángel. Espero que estés escuchando, yo sé que estás escuchando, ¿eh? Saludo cordial. Gracias Jesús, gracias porque por intermedio de tu radio llegás ahí al lugar donde está mi querido amigo Ángel en Chile, ya que estamos en contacto por teléfono, pero bueno, también estamos en contacto por radio, que estamos ahí al escuchando. Gracias querido Jesús. Para vos, para tu familia y bueno, para toda la audiencia ahí, saludo cordial, que estamos siempre ahí escuchando la radio. Ah, dale saludo también al gallego Peleo que anda meta grito por la calle vendiendo. ¿Ok? Dale, querido amigo Jesús.
1: Gracias, Tony. Ahí saludó a Ángel Morales de Chile. Ahí le devolvió el saludito. Taller Tony, un amigo. Hola, buen día, papá. Mandale saludo a las pochas del Perrupato y anotaron para el sorteo Flavio, Mirita, Yanela, Ricardo y feliz viernes, papá. Y esta noche a ganar ahí en hockey. Gracias, Ricardito Fiorito. Vamos sacando por acá rapidito. Voy a tirar una metralleta. Ya 33 minutos. Se está yendo la mañana, papito querido. Buen día, buen día.
3: Hola Jesús, buen día, buen día. Acá te llamo de Barrial, estamos trabajando con mi viejo Hugo Bautista y Francisco. Bueno Jesús, espero que ande bien toda tu familia principalmente. Y saludame a Luis Ávila, a su esposa, a mi tío Ramón Soto que seguro que está escuchando el programa. Y bueno, a toda tu audiencia que tú tienes Jesús. Bueno, Jesús, ahí si es posible poner tema algo de los playeros viejos. Dale, Jesús, lo vemos.
1: Dale, papá, muchísimas gracias. Muchas gracias por estar, la gente de Barriales ahí laburando. Algo de los playeros vamos sacando ya. Ya sacamos algo de los playeros, va. Vamos sacando otro audio más. Buen día.
4: Buen día, Jesús, ¿cómo estamos? Lo he tenido abandonadito, pero bueno, no me siento en condiciones, estoy jodido. Temprano le iba a llamar y me agarró una hoja, así que no podía ni siquiera hablar. Todavía me siento medio agitadito. Bueno, Jesús, Yo para participar por los premios, mis tres últimas cifras, 384. Y para que me dedique un tema, cualquier tema musical, para alegrarme la mañana. Dele Jesús, que Dios me lo bendiga, y muy lindo su programa, como siempre les digo, gracias a usted que seguimos de pie. Y bueno, le mando un besito grande, que Dios me lo bendiga a usted y a su familia.
1: Bueno, muchísimas gracias, muchas gracias. Ay, anotadita, a cuidarse con el viento sonda, ¿no? A cuidarnos.
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1: Por acá, saco otro audio más rapidito, vamos sacando. Bájame la música, buen día.
6: Hola Jesús, buen día. Bendecido día. Escúchame Jesús, queríamos escuchar el tema Qué locura, un puñado de diamantes. Que tengan un bendecido día. Mi último número del documento es 401. Y 015. Que tengan un bendecido día, Jesús.
1: Perfecto, anotadito, bendiciones. Gracias por estar en la mañana. Acá dice, hola Jesús, gracias por tu compañía. Que tengas un excelente fin de semana. Dice, mi número de sorteo, ¿quién puede ser? Silvia Mercadito, Sion, Barrio José Hernández, 4321. Un beso enorme, Silvia. A toda la gente del Barrio José Hernández, 4321. Saludito, grandotazo para todo. Llegamos, hola Jesús, buenos días. Queríamos participar del sorteo de hoy. Rosy, Luis, Leandro, Paola. Anotadito, gracias a toda la gente. Sonia Teletubi, me anotás, bendición, me anotás. Sí, saludito para Etelvina, la mamucha. ¿De quién puede ser? Por supuesto, fue de Sonia Etelvina, un beso enorme. Saludito para la gente del Jardincito, del Carril San Pedro y Stuart. Un saludo enorme para ellos. Ahí que están ahí, que es el jardincito, el jardín Rincón de Sueño, número 196, maternal. Un saludo grande. Playero y algo de puño de diamante. Ya volvemos.

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1: Estamos de regreso. Acordate, para participar tenés tiempo todavía al 263-440-4375. Me mandás tu nombre, tu último numerito de tu documento. Por acá Gloria dice: hola Jesús, ¿cómo te va? Buenos días. Queremos participar de todos los sorteos. Te estamos escuchando en el barrio San Pedro, como siempre. ¿Me puedes poner Juanes La Luz? Bueno, buscamos ahí en lamañana.com.
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1: seguimos acá. El saludito para Estela Ibáñez de la Madrid Sur, ahí a Laurita, a Pablito, ahí gente tan solidaria, ahí un beso enorme. Estela Ibáñez, a cuidarse porque le gusta andar por el patio a ella, sí, a cuidarse con este vientito sonda, ¿no? A todos cuidarse. Acordate también para participar al 263-440-4375. Bueno, voy tirando por acá. ¿Qué dice? Voy tirando los últimos, ¿no? Ya 50 minutos de las 11. Me quedan tres temitas, porque después tengo que hacer el sorteo. Tres temitas. Voy a tirar todos los que tengo acá, los que están participando, buscar a todos los que... van a quedar algunos temas y bueno, no es... hay que levantarse más tempranito. Por acá, hola Jesús, quiero saludar a Leo Espinosa, que el domingo tenga un hermoso día en la Feria de Palmira, se va a poner lindo con los otros chicos. Suerte, Lili del barrio Flores, San Roque, hermosa la radio. Jesús te manda saludos, Mingo. Bueno, un saludo grande, barrio Flores, un saludo presente. Claro, Leo Espinosa, el que canta también con los chicos que está Ángel Miguel, y también, ¿quién puede va a estar? La clandestina Cuarteto Puro, papá. Ahí van a estar los chicos ahí. Mira, yo tengo ahí, acá voy a buscar un temita que pasó por la radio de la clandestina Cuarteto, cuando vinieron acá a cantar. Y busco también algo de Leito Espinosa también. Voy a buscar de los dos que van a estar este próximo domingo ahí. Mira, voy a hacer esto. A ver, espérate. Dame un segundito. A ver, acá está. Mira, busqué el machete. El que hace los deberes, ¿no? Ya lo vamos a estar sacando. Vamos a sacar a Juanes y después vamos a sacar a la clandestina. Y Leito Espinosa, tres temitas y vamos a estar girándolo. Por acá, vamos por acá. ¿Qué dice? Hola Rodrigo, un saludo grande, queremos participar. Te estamos escuchando de Colonia Plantel, muchísimas gracias. Bueno, voy tirando los últimos. Flavia, la gatita del barrio Don Bosco, un beso enorme. Ahí Flavia, también a Mauricio, ahí también un saludo grande. Voy sacando, le dije, quedan... En total, tres temas más el último y se termina. ¿Qué dice acá? Hola, buen día, Jesús. Quiero participar del sorteo. Oscar, el temita imposible. Por acá, ¿qué dice José Luis? Queremos participar. Te estamos escuchando de Rodríguez Peña. Rodríguez Peña, un saludo grande a toda la gente de Rodríguez Peña. Que el próximo domingo estamos ahí con José Bochito Ormo transmitiendo en vivo y en directo. ¿Qué dice acá? Gerardo, tardísimo. La verdad, tardísimo, no es que no quiera. Hola Jesús, participo en los sorteos. Yo sí te anoto, el de Gerardo. Me habían pedido Roca en mi mente para el lunes, Gerardo. Dale, mil disculpas a todos. No es que no quiera, ¿no? Acá otro más. Dice, hola, buen día, quiero participar. Cecilia, un tema imposible. Oscar también está pidiéndome un temita. Silvando, Julio Sosa, imposible. También Luis Alberto está anotadito. Fernanda está anotadito en lamañana.com. Bueno, les comento. Este próximo domingo van a estar... La clandestina, va a estar Leo Espinosa y Ángel. Acá yo tengo, mira, escucha, te hago la presencia por acá.

0: esto. Y sacamos los tres temitas y lo hacemos el sorteo. ¡Vamos!
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eso, estamos ya al final de la mañana.com, preparando todo, todito, todo. Qué cantidad de gente. Por acá seguimos, dice Luis, quiere participar. Está anotadito Luis, de Barrio Flores. Acá otro más, gracias. Qué linda música que va a haber este domingo en la feria, me pone por acá. Liliana, también Fernando, Tomás, también está participando. Otro por acá, Solana. Otro por acá, hola Jesús, buen día, buen fin de semana. Soy Nancy, la mamá Tere, está anotadito. Muchísimas gracias. Roxana también está participando. Jeremías también está participando. Todos están participando. Hugo, también Alberto, están todos. Y Daniel. Todo eso, lo que me estaban quedando, están todo anotadito para participar. Ahora enseguida hacemos los sorteos en la mañana.com. Vamos preparándonos.

Recuerdo que el ganador o la ganadora me comunico yo con ustedes. Como ustedes me mandaron un mensajito, me comunico con ustedes. No me empiecen a mandar si gané, yo no escuché que esto. Quédense tranquilos, yo lo tengo todo anotado. Si ha salido ganador o ganadora, ahí automáticamente yo lo llamo, le mando un mensajito por WhatsApp para que ustedes se comuniquen con los respectivos comerciantes, amistades, amigos que han brindado un obsequio, un presente para mimarlos a ustedes. ¿Estamos? Así de cortito. Me tienen que mandar 15 mensajitos del 00 al 250, perdón, del 00 al 2531.

0: Trabajamos, ya tenemos los ganadores, hablamos un poquito, escuchamos un poquito de música, compartiendo con cada uno de ustedes. Bueno, como dije, gracias a los comerciantes, amistades, amigos que brindaron este obsequio en esta semana, 15 premios. Le vuelvo a reiterar, el ganador o la ganadora, me comunico enseguidita y ustedes tienen que ir a comunicarse, por supuesto, con cada uno de lo que le diga a usted. Bueno, vamos con tienda Liliana, dos pantalones cortos, Hortensia 098, Mabel 158. 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Perfecto. Felicitaciones a todos los ganadores que han participado, 2531. Todo esto se ha sumado. El día lunes hubieron participantes 213, el martes 221, el miércoles hubo 234, el jueves 239. Todos ellos estuvieron participando hoy día, más todo lo que se han sumado en transcurso de la semana, que eran solamente para participar el día viernes. Felicitaciones a los ganadores, nos vamos despidiendo de la mañana.
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Llegando al final de lamañana.com. Qué mañana. Pido, siempre digo los días bien, bueno, casi todos los días, porque hay gente que de muy temprano, quiero que entiendan, alguna gente me ponen por qué no me pusiste el tema o esto, aquello. Participaron. Es que el tema musical llegó tarde. ¿A qué me refiero? Que hay mucha gente de muy temprano que participa. Pero principalmente hay gente que participa con un tema musical. Algunos que se levantan, como digo, siempre temprano para tomar el bondi, 4:30, 5 de la mañana. Otros que trabajan a las 6, que toman el servicio de trabajo. Otros que están en el hospital, que entran a las 7 de la mañana. Entonces, a ellos se merecen un respeto también. Arranca temprano, usted se levanta a las 8 y ya llegó tarde. Tarde puede ser que a las 10 o 9:30 pueda salir el tema. Saquen ustedes la cuenta. Si uno manda a las 6:30 de la mañana, por decir a las 6 de la mañana, imagínense 6, 7, 8, yo arranco a las 9. Usted tal vez a las 8 lo mandó. Quedaron 2 horas atrás que hubieran, un ejemplo, 7 temas o 5 temas. Si usted saca la cuenta de cada tema, aproximadamente de 2 a 5 minutos. Cuando se da cuenta, ya transcurre 30 minutos o 40 minutos. Uno hace lo posible para poder compartir y darle la oportunidad a todos. A veces el tiempo es tirano, como se dice, y lamentablemente no es que no quiera sacar el tema. A todos mil disculpas, igualmente, siendo que no es culpa de uno, ¿no? Si no, tendría que decirle, levántese más temprano. Pero damos vuelta a la página. Siempre un poquito de humor hay que darle. La vida hay que tomarla con otro sentido. No puede estar siempre preocupado, angustiado. No, cambiate la vida. Viste que a veces cuando dice cómprate una vida, cuando vos sos tan amargado, tenés algún inconveniente, ¿por qué no cambias? Cambiate. Vos dirás, no puedo cambiar. No, si yo no te digo que cambies. Pero el corazón necesita ser feliz. Tu alma necesita ser feliz. Tu familia necesita que vos seas feliz para sentirse todo diferente. La gente, tenemos que cambiar un poco. Algunos lo toman bien, otros no. Es como digo, sigue siempre que en el sendero, en el camino del Señor, hay gente que te quiere y hay gente que no te quiere. Hay gente que te acepta como sos y otra no. Somos seres humanos. ¿Quién dice que a vos te conocen solamente por caminar y ya están hablando de vos? ¿Y quién dice que nunca hablaron? Es la vida que nos toca a cada uno. Lo que sí tenés que siempre recordar algo, que es ser agradecido al Señor. Porque el Señor te da esta nueva oportunidad en este día viernes 25, te da la oportunidad de vivir, de estar con tus seres queridos, de estar respirando, estar ansioso, es tener ideas, como todo ser humano, tener algo. Y vos sabés que tenés algo tan hermoso, que es el regalo de nuestro Señor, vivir un nuevo día. Te da la oportunidad de vivir, sea agradecido. Decirle, Señor, gracias por esta oportunidad de vivir. Dame tanto, con solo respirar nuevamente un día más. Estar viviendo, sintiendo esto hermoso que es este nuevo día. Date la oportunidad de ser feliz. Date siempre un agradecimiento a nuestro Señor. Gente, gracias por compartir una semana increíble este viernes con cada uno de ustedes. Y por supuesto, lo vamos retirando para Robles, de ahí de Santa Blanca, que me pidió Alex Rodríguez, el maestro de Galilea. Lo vamos a estar sacando. Bendiciones a todos, que el manto del Señor y el manto de la Virgen María, a todos, a los muchachos del frigorífico, a Roberto, a Rodrigo, la clandestina, que este domingo van a estar tocando Papá Cuarteto Puro ahí en lo que es la Feria de la Palmira. Y por supuesto a Rodrigo 2, como me hizo así,
a Brian, a Mitonga, a Fernandito, a los muchachos de ferrocarril, a todos, tanto el taller remolcado, a todos los que laburan, a la delegación de Palmira, a todos los muchachos, comisaría 28, cuartel de bomberos voluntarios de Palmira, registro civil, correo, docencia, celadores, como digo siempre, a todo el jardincito maternal, ahí en Sueños, por Carril San Pedro y Stuart. A usted, señora, a usted, señor, mil gracias. Le mando un saludo grandote a Anita, de ahí del barrio Cita, también a Claudita, de Gomería Luján, a Negro Ari, a Lortito, que hace un montón que no lo veo, y a Tere, el Vaper, Enriqueta, bueno, a todos. Mil gracias por compartir una semana increíble con cada uno. Bendiciones, a disfrutar este día, a cuidarse por el viento sonda, porque todavía está en altura, y disfrutar este fin de semana con todos sus seres queridos. Bendiciones, pásenla bonito.

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1: Vaya esta cueca cuyana para José Miranda y Roberto Pelaitay. Que se venga nomás, compadre.

0: Es la hora 13:02.
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A muchos les sobra riqueza, también a otros la impaciencia. Otros con mucha prudencia advierten que de buen modo Dios ayuda más que a todo al que hace la diligencia. Se precisan mil astucias para vivir entre la gente, y no basta ser prudente para terciar con buenos socios. El mejor de los negocios siempre ha sido el ser de

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1: Para mi esposa Zulma, mis hijas y mis nueras, les dedico este vals.

con esta voz temblorosa por criolla emoción quebrada y esta guitarra templada con el rocío del campo, traigo este cuyano canto que ha nacido aquí en mi alma. 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el tropero, para el cansado viajero, caricia de prenda amada, se hace promesa en los labios de una moza enamorada, y en la amante abandonada es dolor de sufrir tanto, todo cuyo está en mi canto, cuando te canto.

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0: al Chango Nicolás Vila, Julio Robledo y Joaquín Carabajal, junto a Santiago González con Ángel José Bazán.
1: Para Rodolfo Muñoz, Ángel Vargas y Cato Blanco, con Marcelo Villanueva, también Lorenzo Sayago.
0: Allá se va la primera para el Negro Maranguelo y María Elena Villegas.

0: A los hermanos Lizarde, Jorge, Raúl, Pereira, Helio Rey y Polo Vargas. Guille Jorge, Horacio Velázquez, también Lucas Ortiz.
1: Para los hermanos Gabriel y Ángel Bazán, la segunda va a empezar para Alberto San Román.

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1: Es innegable que una de las zonas privilegiadas de la provincia de San Luis, por su belleza, su clima, su potencialidad, es la llamada de la costa, que faldea el lado occidental de las Sierras Grandes, denominadas Macizo de los Comechingones, enclavado en el límite de Córdoba y San Luis. A toda esa región maravillosa he querido evocar en esta expresión de auténtico ritmo cuyano.
2: ¡Ya la primera!

0: Es la hora 14:32 minutos.
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Yo nací en Cuyo, señores, donde según mi entender, en los comienzos del mundo vivió Adán con su mujer. Y aunque parezca mentira, Dios dijo a sus servidores, cuando me canse del cielo, vendré a Mendoza, señores.

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1: Cuti y Roberto, los invitamos a cantar una tonada con nosotros. 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

0: Es la hora 15:32 minutos.
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0: Es la hora 16, un minuto.
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0: Es la hora 17:32 minutos.
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0: Es la hora 18:02.
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0: Es la hora 18:32 minutos.
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0: Es la hora 19, 32 minutos.
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1: Es la hora 20:32 minutos.
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